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Nada es menos literario que el agua, y ahogar su cuaderno y aquilar la acción. El fuego hace lo contrario, el fuego se eleva cuando el agua se hunde en la indefinición. La luz busca una forma, el ardor habla. Su hermana, zambullida. 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